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Y a esta hora nos vamos para la fiesta más grande, la fiesta Candela. Hoy vengo con dos DJs espectaculares. DJs que hacen parte de la familia más grande de Colombia, de la familia Candela. A esta hora me acompaña.

el DJ Edwin Castaño. Y él dice que hoy los va a poner a cantar vallenato, reggaetón. Esperando que en la próxima hora venga el DJ Davis. Por ahora nos vamos con el DJ Edwin Castaño con esta canción de Te Empeliculaste, mi amor. 7:18 minutos, inicia la fiesta candela de fin de semana.

0: Yo quiero que el servidor aquí, maestro, usted me puede apagar las luces aquí. Apágueme las luces, maestro.
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0: Que prenda los celulares, todo el mundo con los celulares, amigo.

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0: Sexy Dolls.
1: DJ Edwin Castaño, a esta hora en Candela 741, llegan las mezclas del reggaetón. Espero que les guste mucho como a mí, porque hoy es fiesta Candela, viernes, fin de semana. Candela, Candela, solo éxitos.
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0: terminando esta hora, esta baila de la grande Sandy Papo en la fiesta Candela. Recordándoles pues de que estamos con el DJ Edwin y pues ya casi llega el DJ Davis en la segunda hora. Así que avanzamos, 7:56 en Candela.
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1: 8 de la noche, 11 minutos. Candela, candela, candela, candela, solo éxitos. A esta hora estamos todavía en fiesta Candela. Y quiero que ustedes me reporten sintonía antes de que inicie este partido. 316-470-4083, ¿desde dónde nos escuchan? Si usted ya sacó la bandera, si usted ya se puso la camiseta.

0: Cartago lo vamos a celebrar. Y lo vamos a celebrar como se debe, porque Colombia hoy va a ganar. Lo hemos decretado todo el día.
1: 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Qué sabroso está.
0: A esta hora, saludito especial para ustedes, para los que están ahí súper conectados, para Sebas, para Dieguito, también para Isabel, para Robinson. Vea, ellos van alzando la manito, ellos están conectados con Candela 95.1 en la fiesta Candela. Están también súper conectados porque ya casi empieza el partido y eso es lo que más estamos anhelando, ganar el día de hoy, llevarnos ese triunfo. Y obviamente estos hombres magníficos, vea, yo tengo un dicho que dice así: no creemos en hombres. Mentira, no, ustedes saben que los amo demasiado. Hombre no es gente, pero hoy vamos a creer en los 11 que van a jugar en esa cancha. Hoy vamos a creer en los 11 jugadores que nos van a representar como país Colombia. 8:13 minutos, saludito especial para Yuri. Yuri en San Jerónimo, ella está conectadísima. Ah, no, en San Juan de la Cruz. Yuri, mi amor, gracias por reportar sintonía hasta ahora. 316-470-4083. Esos son los saluditos de la familia Candela a través del WhatsApp. Y vámonos a esta hora con DJ Davis, con lo mejor de DJ Davis. Las cumbias a esta hora, 8:13 en Candela.

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1: 8:31 PM. A esta hora avanzamos en la fiesta Candela. Echémonos la bendición, muchachos, porque estamos a punto de iniciar el partido de Colombia. Ay, ay, ay, Diosito.

0: 8:43 y llevamos 13 minutos con 27 segundos del partido de Colombia. Óigame, he estado aquí gritando, sufriendo. Uy, no, yo de verdad me considero muy futbolera ya. Ya me considero futbolera porque Colombia la está dando toda. A pesar de que no tengo la camiseta puesta, no me la he puesto todavía, pero uy, no, estamos ahí. Ay, no les creo. Gol. Gol en este momento, gol de Colombia. Gol, gol, gol, gol, gol, gol. Sí, mis amores, gol de Colombia.
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0: Ya vamos 1-0, ganando Colombia. Ay, no, qué felicidad, qué felicidad. Me cogieron aquí en cabina ganando Colombia. Ay, no, de verdad, qué felicidad. Vea, vamos 1-0. En el minuto 14 aproximadamente. Gol de nuestra selección Colombia. Y qué rico que ustedes estén ahí súper conectados, pendientes de Solo Éxitos, Candela, Candela, Candela. Avanzamos, 8:44. Llegan las mezclas del DJ Davis.
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9:42, hasta aquí los acompaña Silvana Cano en Candela Candela Solo Éxitos. Recuerden seguirme a través de mis redes sociales como Silvana Cano 09. Un besito y nos vemos mañana a partir de las 9 de la mañana.

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1: 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En Candela son las 11 de la noche.
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1: 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En Candela es la 1:00 a.m.
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1: 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En Candela son las 3 de la mañana.
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0: 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En Candela, son las 5 de la mañana.
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0: Bueno, familia Candela.
1: Ahora sí, ahora sí. No, es mejor así. Amanecemos felices, amanecemos contentos, amanecemos radiantes. Una locura absoluta lo que se vivió ayer con el partido de Colombia-Ghana. Así que sentimos la camiseta. Nosotros también nos imaginábamos allí jugando ese partido. Nos metimos en el partido de Ghana, donde Colombia definitivamente.
2: La música gana. Del Caribe ya tiene su festival.
1: Ahí estaba Don Weiner, el taxista. Don Weiner estaba ahí metido en ese partido también. Un abrazo, Don Weiner.
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1: Felices, contentos. Octavos de final, ¿no?
2: Vamos a gozar.
1: Bueno, no tengo el dato en este momento si Colombia en algún momento del Mundial ha llegado a estas estancias. No tengo en cuenta ese dato, me lo voy a averiguar. O si un oyente de la familia Candela lo tiene, pues qué bueno que me lo envíe. Porque pues ese dato no lo tengo. Los muchachos han hecho su mayor esfuerzo. Y pues hay que valorárselos absolutamente. Vamos a octavos de final. No sabemos con qué nos toca. Dicen por ahí que de pronto nos toca con los argentinos. No sé, con quien sea. Sí, por acá me dice que sí llegó en el mundial del 2018, llegó a estas instancias. Ah, bueno, listo, perfecto. Ahí nos quedamos o seguimos alcanzamos a llegar a cuartos de final, ¿no? Hay que me diga Gerson, que Gerson, por lo que yo puedo notar, Gerson es versado en este cuento del fútbol, de Gerson. Muchísimas gracias, Gerson, por la información. Bueno, oyentes de la familia Candela, ¿qué celebración? Oigan, no, es una locura absoluta. Hemos llegado hasta cuartos. Ay, vea pues, sí hemos llegado hasta cuartos. El martes vuelve a jugar. Daniel también, vea, Daniel también dice a las 3 con Suiza. Ah, bueno, ok, nos toca con Suiza. A las 3 de la tarde me dice el martes. A las 3 de la tarde nos toca con Suiza. Eso me dice Daniel Grajales. Oiga, muchos oyentes a esta hora despiertos y es que no. Hay gente que ni durmió. No ha podido dormir todavía. O sea, no lo puede creer. Oiga, y eso que el brujito supuestamente le está. El brujito, el hechicero de Ghana le estaba haciendo. Le estaba haciendo magia a James. Oiga, pero viéndolo bien. Viéndolo, pues uno no va a pensar en esa vaina, en esa bobada, pero viéndolo bien, el rendimiento de James en el partido no fue el mejor, qué pecado. Y ese hechicero llegó y le hizo el para él iba supuestamente el hechizo. ¿Será que le caló la vaina o qué? Bueno, yo no sé, pero yo no creo en brujas, pero es que las hay. Bueno, ahí estamos los oyentes de la familia Candela. Gracias por estar conectado. Alejito desde Brasil. Buen día. Oyentes de la familia Candela, les damos los buenos días, saludos muy especiales y qué bueno que estén con nosotros a esta hora de Jota.

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2: Seis de la mañana con 25 minutos en Candela, 6 de la mañana con 25 minutos. Y aquí seguimos. Bueno, por lo que veo, por lo que noto, hoy juega Canadá, Marruecos y Paraguay, Francia, si no estoy mal. Si estoy equivocado, me dice Jota, no, hoy no juegan ellos. Bueno, por aquí saludo para John Díaz. Saludo a Luis. Saludo al viejo Luis que está conectado, que más se levantó con nosotros a esta hora.

Aquí estamos en la mañana del sábado conectando a toda la familia Candela. Invitándoles para que hoy se programen con Candela y disfruten de la buena música que

6:44 minutos en Candela 95.1. Mañana sensacional. Mañana bonita. Soreli, saludos. Buen día. Colombia, felicidades. Yo hago parte de la familia Candela. Buenos días, familia Candela, reportando sintonía desde la abundancia de la cuarta. Ahí estamos con la familia Candela, que se levanta desde muy temprano a escucharnos. Qué bueno. Llega Frankie Ruiz, deseándote hoy.

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0: no te quites la ropa que te la quiero quitar. Es más emocionante. ¡Uy! Ahí estamos con toda la familia Candela. No te quites la ropa, por favor, todavía. Seguimos con toda la familia Candela, que a esta hora nos acompaña, la familia más grande. Y amanecemos felices, contentos, felices de la pelota. Bueno, llega Suiza con toda la aptitud. Bueno, hay que recibir a Suiza con toda la aptitud, toda la motivación. Como vamos, vamos bien.
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0: 7:15 minutos en Candela. 7:15 en la 95.1. Los oyentes que se conectan con nosotros desde cualquier parte del eje cafetero, ¿no? Disfrutan de la buena música. Oiga. Aventura, enséñame a olvidar. Saludos para todas las chicas y chicos de Pampaya que a esta hora están conectados.

0: 7:39 minutos en Candela, 7:39. A todos los oyentes que apenas están llegando a nuestra sintonía, ya tenemos las 7:39 minutos de Jota, te acompaña a esta hora, en esta mañana. Que se levantaron tempranito, saludos, saludos. No me hablen de él.
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0: Eso dice Arely Serao.

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1: Bueno, que la estamos pasando con los oyentes de la familia Candela. Yadi desde España, saludo para ti, Yadi. Abrazo. Saludo para Mauricio Muñoz en Zarzal. Ahí está Mauricio. ¡Hueva! 8:40 en la 95.1. Seguimos de más música de Ruta con Éxitos en Candela. Llega el baile del mono. ¿Pero?

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1: Bueno, familia Candela, yo me voy despidiendo por el momento. Ya viene nuestra compañera Silvana, la amiga, la pana, en Candela 95.1 para que no te despegues. Yo estaré con ustedes más adelante desde las calles de la ciudad de Cartago, acompañándoles. Cerramos con la novela, Fulanito, el hombre más famoso de la tierra, ya tú sabes.
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0: 11 minutos. Buenas, buenas, buenos días. ¿Cómo amanecieron? Con esa super noticia de que ayer ganamos el partido contra Ghana. Les ganamos a los hechizos, a las brujerías. ¡Qué felicidad de verdad ser colombiana! Estoy súper feliz porque la selección cada vez nos da como ese ánimo, ese grito de, bueno, sigan ustedes con su recochita en Colombia que nosotros seguimos aquí dándola toda.
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0: Y bueno, yo por aquí les voy a poner una cancioncita que nos representa el día de hoy. Mi Colombia, mi tierra querida. Yo sé que más de uno se identifica. Y yo hoy traigo una camiseta de los tres colores de Colombia. Me compré un sombrero volteado, ventia, ¿cómo es que se llama eso? Ahorita les subo la publicación para que ustedes vean en el WhatsApp de Candela 316-470-4083. Por ahí los voy a estar saludando. También quiero saludar a los que se van conectando, los que van iniciando esa jornada laboral. Los Candeli Amarillitos, saludito especial para ellos.
2: ¡Taxi!
0: Y también saludito especial para los que están en la plaza de mercado, que ahora pasé por ahí y los vi trabajando juiciosos, los que ya van comprando el revuelto para el almuerzo. Los que amanecieron con el entusiasmo por las nubes. Y los que ayer después del partido se fueron a festejar, que se tomaron sus chorritos, que no tenían que madrugar a trabajar. Bienvenido, Guayabo. Minutos, 316-470-4083. Por ahí los voy a estar saludando. Los que me vayan escribiendo, los voy a saludar. ¿Dónde andan? ¿Dónde se encuentran? Cuéntamelo todo. Por ahora avanzan los éxitos en Candela, Candela, solo éxitos. Y llega Romeo Santos. Este chocorramito que cada vez más nos pone a bailar bachatas de una forma inigualable. Llega 7 días, Romeo Santos en Candela, solo éxitos.

0: 9:43 de la mañana. Avanzamos con Solo Éxitos en Candela y por aquí saludemos a Ana. Ana, mi amor, buenos días, ¿cómo amaneció? ¿Cómo me le fue ayer con ese partidazo de Colombia?
1: Buenos días, familia Candela.
0: Buenos días.
1: Dios los bendiga siempre.
0: Amén.
1: Aquí reportándome desde casita, un poco disfónica, pues por lo de aquello del partido, ¿no?
0: Claro, me imagino.
1: Silvana, la más bacana, tiene usted toda la razón.
0: Sí.
1: El que no puede con Dios, con la brujería, menos. Menos, nunca. Porque yo también hago parte de la familia Candela.
0: Sí, mi amor. Es que decían que nos iban a ganar, que el 10 de la selección no iba a jugar como debía. La verdad, yo no me lo vi mucho porque estaba aquí laborando con ustedes. Solamente vi como cuando metieron el primer gol. Pero... sí me pude ver el segundo tiempo. Ya en el segundo tiempo yo creo que no estaba James jugando. La verdad es que uno sale con hambrecita y tampoco es que se concentre mucho. Yo solamente sé que confía en esos hombres, en esos 11 hombres que entraron a esa cancha. Y pues claro, nos tenían a todos aquí emocionados, gritando y demás. Saludito también especial a Erika, que me dice que la agregue, que ya le encanta escuchar Candela. Ya te agregué, mi amor. Así como ellos, ustedes también me pueden escribir, Silvana.

0: agrégueme pues. Saludito para Luis Ángel, para Gerald, para Ramón Peláez, mi amor, ¿cómo vamos? Ave María, yo pensé que no me iba a saludar.
1: Silvanita, Silvanita, me alegro que esté por estos lados de Candela.
0: Gracias,
1: bendecido día, una voz femenina en la emisora, qué belleza.
0: Gracias, mi amor, qué rico saludarlo y saludarlos a todos ustedes. Avanzan los éxitos en Candela 945.

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0: Iniciamos una nueva hora. Avanza esta mañana. Espectacular. Son solo éxitos en candela. 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
1: 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Por el momento nos vamos con más música, con más sabor, con más alegría. Y Silvana Cano con mucha, pero mucha candela.
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Llega Pedro Conga, no te quites la ropa. 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

0: Ahí estaba Ventura con Enséñame a Olvidar, unos clásicos que siguen siendo éxitos en la estación de radio Candela Candela, solo éxitos. 10:25, avanzamos con información desde Al Comprar, porque hoy están con eso de crédito 20 minutos, mi amor. 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
1: 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Los esperamos, seguimos con más música, con más sabor, con más energía, con más alegría en la 95.1 Candela.
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0: avanzamos con información hasta ahora, 10:37 desde Al Comprar. Por aquí está mi compañerito de Jota, que te pone la nota. Cuéntamelo todo.
1: ¿Qué le voy a contar de tantas cosas, compañera? 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
2: 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Bueno, don Diego, ahorita regresamos con más información. Oyentes de la familia Candela, muy atentos, muy pendientes, porque seguimos con más actividades, con más promociones y también con toda la música de Candela, Candela, Candela. ¡Cam!

finalizar esta hora, vámonos con esta cumbia. Loquito por ti, mi amor, loco, loco, de Armando Hernández. Para festejar todo lo que nos está pasando bueno en este mundial con esta buena cumbia. 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
2: Señoras y señores, hoy tengo el inmenso placer de presentarles el más espectacular repertorio de la Sonora Matancera. Desde tu FM 101.9, Candela Estéreo vía satélite para toda Colombia. Soy William Vinasco y les invito a disfrutar la música del decano de los conjuntos de Cuba. Aquí comienza una hora con la Sonora.

Comienza el mes de julio con las estrellas de la Sonora Matancera. El decano de los conjuntos de Cuba nos acompaña iniciando este segundo semestre del año. El tiempo pasa volando y nosotros lo disfrutamos con esta música de la vieja guardia. Gracias por acompañarnos en las estaciones Candela en el territorio nacional.

Bienvenido Granda, conocido como el bigote que canta, desde el popular barrio de Jesús María en La Habana, en Cubita la Bella. Aquí está, señoras y señores, programado por el general con el nombre de la abuelita, Micaela.

El martes 18 de mayo de 1954, el barranquillero Nelson Pinedo grabó con la Sonora Matancera el tema que lo inmortalizaría. ¡Me voy pa' La Habana!

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1: Mire, Celia Cruz, hija de un fogonero de ferrocarril. Su madre, doña Catalina, como muchas madres en Colombia y en el mundo, se dedicaban a esas tareas domésticas, a las tareas del hogar, que muchas veces

se no le reconocemos. De una familia católica donde la mamá llevaba el liderazgo, como debe ser. Celia Cruz nos interpreta

Y ahora quiero presentarles la primera grabación de Celio González con el decano de los conjuntos de Cuba. El bolero de la autoría de Nelson Navarro, titulado Quémame los ojos.

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1: 11:11 para pedir un deseo, pero ahora vámonos con nuestro compañerito DJ, que todavía nos trae información acerca de lo que podemos encontrar en Al Comprar, y vamos a invitar a todos nuestros oyentes para que se acerquen ya, porque él les tiene muchos descuentos para ustedes.
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2: 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Aquí estamos y seguimos también con Una Hora con la Sonora. 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
4: Escuchar a un porteño, en efecto nació en Buenos Aires, Carlos Argentino Torres, conocido como el rey de la pachanga, Israel Wittgenstein Bar, su nombre original, su nombre de pila. Título de la canción del folclore nacional de Pacho Galán en ritmo de guaracha, ¡ay, cosita linda!

En alguna oportunidad, la estrella de la grabación, el ingeniero que lograba los mejores sonidos de la época, trabajaba justamente en Radio Progreso. Medardo Montero, conocido como el Mago de Oz, fue interrogado y al preguntársele por cuál era el vocalista más profesional, el que consideraba él tenía esa calidad, esa disciplina, esa voz para encantar, y sin vacilar respondió Pedro Vargas y Leo Marini. Bueno, dos monstruos de la canción, uno de ellos vinculado a la Sonora Matancera, que nos canta inmediatamente el bolerazo Lágrimas de Hombre.

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1: Les invito a escuchar y a bailar de pronto, porque este tema tiene mucho sabor. Guapachá, para tirar paso el instrumental de Laito, Rogelio y Caíto, titulado Compay Lobo.

Alberto Pérez Sierra se enroló, se vinculó a la Sonora Matancera en una visita que hizo nuestra agrupación en el año de 1960. Realizó coros en la cinta, en la producción cinematográfica Amorcito Corazón, al lado de Don Rogelio y de Willy. Ese es uno de los cuatro títulos que grabó con el decano de los conjuntos de Cuba, en ritmo de guapachá. El Traguito.

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1: ¿Quién lo creyera? Pero Daniel Santo, conocido como el inquieto Nacobero, se le identificó con el mote de El Jefe en un barrio de Guayaquil. Un bar de trasnochadores que después de la charla, después de unos tragos también, y conocedores de la aceptación que tenía en la capital de la montaña, a alguien lo llamó el jefe. Y así se quedó también, identificando una de las voces más importantes de habla hispana, un estilo muy particular, pero muy comercial. Vamos a disfrutar su talento en este título.

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0: 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Seguimos de más música y seguimos nada más y nada menos que con Don William y una hora con la Sonora. 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
2: Alberto Beltrán coincidió en los micrófonos de Radio Mambí con Mirta Silva en el programa La Hora del Sabor. Hasta ahí llegó Don Rogelio Martínez para proponerle que se vinculara al decano de los conjuntos de Cuba que él dirigía. Pues el Negrito del Batey, como se le conoció posteriormente, ni cordón ni perezoso, aceptó la invitación y en septiembre de 1954 grabó este, el primer título de su paisano Luis Calaf para la Sonora Matancera. Aunque me cueste la vida.

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1: En el año de 1968 nació en Puerto Rico Máximo Toro Barrientos. Doña Tulia nunca lo pudo llamar Máximo, le decía Máximo. Pero le encantaba un tema que interpretó y que le consagró justamente con la Sonora Matancera, un bolerazo titulado, escúchenlo por favor, Así es Mejor.
2: Este es

Vicentico Valdés empezaba a dar a conocer su nombre en la época de Rita Montaner, conocida como La Única, el trío Matamoros. El danzonete empezaba a tomar fuerza con Aniceto Díaz y la voz popular de Paulina Álvarez, pero sobresalió la voz elástica de Cuba y se consagró aún más cuando llegó a la Sonora Matancera. Escuchemos a Vicentico Valdés Valdés interpretando Lo Añoro.

0: Congratulations.
1: Muchas gracias. Muchas gracias.
2: 11 de la mañana, 44 minutos. Avanzamos a esta hora en Candela, Candela, Candela, solo éxitos. 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
0: Bueno, muchísimas gracias a los oyentes de la familia Candela en el Control Master, Silvana Cano en el acompañamiento. Aquí de Al Comprar con Diego, con Darío Gutiérrez, y quien les habla, de J de los 95.1, el que te pone la nota. Seguimos y también cerramos al mismo tiempo una hora con la Sonora. Don William, nos disculpa, eso sí, por la interrupción, pero pues termine usted con su espacio, con su programa, para que todos los oyentes de la familia Candela se sigan deleitando con una hora con la Sonora. 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

El turno ahora para Tony Álvarez. Es una pareja extraordinaria con Olga Choren. Se le conoció como la pareja feliz. Era periodista de la revista Guión, especializada en farándula. Y ahí empezó a realizar sus primeros pinitos en el canto. Muestra su talento este cantante, compositor y periodista cubano.

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1: Le presento a otro suramericano que se vinculó a la Sonora. Él era un artista también del sello Seco, como en esa agrupación. Grabó dos títulos solamente, que pasaron a la historia: Consuélame, ritmo de bolero, y otro tema muy romántico también, pero que hace alusión a los queridos padres, Chito Galindo.

En la primera gira de la Sonora Matancera llegaron con el director Celia Cruz, Rodolfo Hoyos, Alberto Beltrán y Laito. Se presentaron en el Teatro Colombia, aquí en la capital de la República, hoy por hoy, Teatro Jorge Eliécer Gaitán. Un espectáculo impresionante. En cartelera estaba la famosa cantante española Sarita Montiel. Pero resulta que también se encontraba Carlos Argentino Torres. Y lleno de curiosidad, don Rogelio Martínez se quedó a escucharle. Y lo invitó para que se fueran a Cuba. Y le dijo, vente a La Habana que armamos un quilombo. Dicho y hecho. Armó maletas. Estaba presentándose en la emisora Nueva Granada. $1,000 tenía de ahorros. Y se fue para la isla. Hoy lo recordamos en el cierre de este espacio. Interpretando uno de sus clásicos. Sin corazón en el...

Sin corazón en el pecho, la voz de Carlos Argentino para cerrar esta audición de una hora con la Sonora, la primera de este mes de julio del 2026. 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Mientras los espero también para una hora con la Sonora. Esto será el próximo sábado, si Dios lo permite, a las 11 de la mañana. Por ahora nos retiramos, es que ha llegado la hora.

regresaremos el próximo sábado cuando por Colombia y América se escuche el inolvidable grito de ¡Una hora con la Sonora!

Dirección Nacional, Karen Vinasco. Selección Musical, Parmenio Vinasco, El General.

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0: 12 del mediodía, 7 minutos. Iniciamos una nueva hora de música a domicilio, donde usted se podrá escuchar ese éxito, esa canción que tanto les gusta. Y la pueden solicitar a través del 316-470-4083. Primeramente saludándolos por aquí, Silvanita Cano. Hola, mi amor, ¿cómo estás? Isabel, cuéntamelo todo. ¿Qué debe de sonar el día de hoy?
1: Buenas tardes, familia Candela, reportando sintonía de Cartago. Hoy sábado tienen que sonar los Coca-Colos. Yo también hago parte de la familia Candela.
0: Hoy sábado tiene que sonar los Coca-Colos. Anita, hello, mi amor, ¿cómo vamos?
2: Buenas tardes, Candela. Hoy sábado debe sonar mi plegaria vallenata, por favor. Muchas gracias y que Dios la bendiga, muchacha.
0: Amén, mi
2: Muchas
0: amor.
2: Muchas gracias, yo también hago parte de la familia Candela.
0: Amén, amén, Anita. Dios me la bendiga.
3: Candela, Candela, Candela, hoy en el mediodía debe de sonar el mejor de Jason Jiménez. Muchas gracias, Candela.
0: El mejor de Jason. Uy, eso es un exitazo. Eso es como para destapar la botella desde el mediodía y sin almorzar.
4: Bueno, familia Candela, hoy debe de sonar Thriller de Michael Jackson. Gracias, familia Candela.
0: Thriller. Ay, mi amor. ¿Y eso por qué ese clásico? ¿Y por qué Thriller?
5: Buenas tardes, familia Candela. Yo también hago parte de esa gran familia.
0: Claro.
5: Domicilio para hoy, perdido por ti. Yo también hago parte de la familia Candela. Feliz día, pues.
0: ¿Ustedes escucharon bien o yo tengo los oídos tapados el día de hoy? A ver, me dijo perdido por ti.
5: Domicilio para hoy, perdido por ti. Yo también hago parte de la familia Candela. Feliz día, pues.
0: Perdido por ti. Bueno, perdida estoy yo. Acuérdense en decirme de quién es, por favor. Recuerden decirme. Gracias.
6: Buenas tardes, Silvanita Cano.
0: Mi amor.
6: Hoy en Candela debe sonar Bohemio y Galán. Yo hago parte de la familia grande, grande Candela.
0: Así es, así de fácil. Usted programa su domicilio, Candela, su domicilio, para que ustedes vengan de una vez a través del WhatsApp 316-470-4083. Un domicilio Candela.
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0: 4. Avanzamos en esto que se llama Música a Domicilio, donde usted se puede programar ese éxito, esa canción que tanto le gusta. 316-470-4083. Vámonos con noticas de voz. Vámonos con noticas, noticas de voz. Por aquí está Patty. Hello, Patty, ¿cómo vamos?
1: Yo también hago parte de la familia Candela.
0: Sí, sí, tú haces parte de la familia
1: Buenas
0: Candela.
1: Buenas tardes, familia Candela. Hoy tiene que sonar, debe de sonar Sueños de Olvido de los Diablitos.
0: Sueños de Olvido de los Diablitos. Pati, Pati Mejía. A Ramoncito Peláez también le debo Bohemia y Galán. Entonces ahí ya se va programando. Son muchos los mensajes que van llegando a esta hora. 316-470-4083.
2: Yo también hago parte de esa gran familia. Domicilio para hoy, perdido por ti. Yo también hago parte de la familia Candela. Feliz día, pues.
0: Feliz día, mi amor, feliz día.
2: Armando Hernández.
0: Gracias por decirme de quién es. Sí, señores, Silvana está nuevona con este programa, pero aquí vamos. Ahí vamos entregando sus domicilios. 316-470-4083, 12:26 minutos.
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0: Por ahora llega Sueños de Olvido de los Diablitos. Más adelante, Perdido por Ti de Armando Hernández. Bohemia y Galán de Fernando Urbano.

0: 12 de la tarde, 38 minutos. 12 de la tarde del día. Del mediodía. 12:38, nos vamos con los dos últimos, las dos últimas noticas de voz para poder pasar un break comercial. Y en la próxima hora seguiré programando todos sus domicilios. Silvana Cano acompañándolos, 316-470-4083. Hello, mi amor, ¿cómo vamos?
1: Buenas tardes, familia Candela.
0: Buenas tardes.
1: Hoy debo escuchar No Creo en Ti, de Gali Galeano. Muchas gracias, yo hago parte de la familia Candela.
0: Listo, amor, de una, ya se lo voy a programar.
2: Buenas tardes, familia Candela. Hola, Silvana.
0: Hola.
2: Qué gusto escucharte.
0: Gracias.
2: Hoy sábado debe de sonar Vestida de Colores. Yo también pertenezco a la familia Candela. Solo besitos, un feliz día.
0: Igualmente, mi amor. 12:38 minutos, 12:39 pasando el reloj. Y esto es un domicilio entregado en Candela.
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Silvanita, lo estás haciendo súper, la felicito. Dios quiera que nos la tenga por mucho tiempo por este lado. Silvanita, quede con nosotros, nosotros la queremos mucho. Usted me hace un favor y me manda al domicilio chicharrón, gallina y pescado. Felicitaciones, muchas bendiciones, Silvanita. Lo está haciendo muy bien. Yo también hago.

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Mi familia Candela, 1:01 p.m. El día de hoy no hay chontico, pero les tenemos los resultados del día de ayer con la lotería de Risaralda. Julio 03, Lina Ponte, la casa más 20 millones de pesos.

1:06 de la tarde. Oiga, hablando aquí con ustedes de todos los éxitos que están pidiendo a través del WhatsApp, ustedes ya almorzaron, ni siquiera fueron capaces de mandarme una fotico, nada, ni siquiera el almuerzo pues mandaba.

0: aquí. ¿Ah? Ya prontito llega DJ de 2 de la tarde a 7 de la noche. Por ahora iniciamos esta nueva hora con música a domicilio, donde ustedes se pueden programar ese grandioso éxito. Vámonos con notica de voz. Hello, buenas, buenas.
1: Buenas tardes. Hoy en Candela debe sonar Amor Prestado de los hermanos Medina y Arce. Yo también hago parte de la familia Candela.
0: Listo, mi amor, ya le programó su domicilio. Por aquí, ¿quién más anda? A ver, buenas.
2: Muy buenas tardes, mi domicilio hoy en Candela.
0: ¿Cuál?
2: El enigma de Darío Gómez, hoy debe sonar en Candela.
0: El enigma.
2: Yo hago parte de la familia Candela. Silvanita, besitos preciosos,
0: mi amor.
2: Para ti, mi reina preciosa.
0: Besitos, mi amor, gracias, gracias por ser parte de la familia más grande de Colombia, de la familia Candela, sí señor. Un besito gigante. Ahí ya le programó su domicilio. ¿Quién más anda por acá? A ver. Uy, uy, una caramela.
3: Hugo Silvana, mira, ve cómo amaneciste, caramela.
0: Hello.
3: ¿Me puedes colocar de domicilio Son Malas o Síguelo?
0: Son
3: por
0: Malas.
3: Favor. Yo también hago parte de la familia Candela.
0: ¿Son Malas o Síguelo?
3: Sandra.
0: ¿Son Malas o Síguelo? Oiga, Sandrita. Uy, no, Sandra, ¿oís? A vos se te escucha muy bien ese caleño. Usted sí sabe que mi gusto culposo son los caleños. Y más cuando son vestidos de policía, me encantan más. Aprovecho para saludar a toda la Policía Nacional que nos escucha hasta ahora también, a mis amigos. Cuando vaya a mi Cali, yo estudié locución por allá en Cali, ¿oís? Cali es una sabrosura. Por ahora vámonos con un domicilio, Amor Prestado de los Medina y Arce.
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0: Una de la tarde, 23. Avanzamos a esta hora en Música a Domicilio, donde ustedes se pueden pedir todos esos éxitos que les encanta con buena programación. Noticas de voz, 316-470-4083. ¿Quién anda por aquí? A ver, hello, buenas, buenas. Buenas. Pero si lo reproduce Silvana, yo creo que sí, sí le da.
1: Hola, muy buenas tardes, mi familia Candela. ¿Me puede colocar un disquito, por favor?
0: ¿Cuál?
1: Distinto destino, muchas gracias.
0: Listo. Igualmente, mi amor, por aquí Yuri también me dice que debe de sonar Me Fallaste de Eddie Santiago. Listo, ya se lo programo también. ¿Quién más anda por aquí? A ver.
2: Buenas tardes, mi familia Candela, reportando sintonía de Zarzal. Hoy sábado debería de sonar Plegaria de Rodolfo Icardi. Muchas gracias.
0: Legaria de Rodolfo. Listo, mis amores, esos tres domicilios ya los voy a entregar a continuación para que estén ahí súper conectados, para que no se desconecten de los solo éxitos de la 95.1 Candela.
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0: Una 25, binomio de oro, distintos destinos. 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

0: Una de la tarde, 41 minutos. Ya nos vamos despidiendo de esta sección, de este programa que se llama Música a Domicilio, los favoritos de la familia Candela, donde usted se puede programar todas sus canciones, donde usted puede decir, vea Silvana, vea DJ, vea Diego Armando, por favor, prográmeme esta canción, es mi favorita. Un espacio dedicado solamente y especialmente para ustedes. Por ahora voy a saludarlos por aquí, bueno, despidiéndome también, porque ya viene mi compañero DJ, el que les pone la nota, acompañándolos toda la tarde. Qué rico, yo llego otra vez a las 7 de la noche para la fiesta Candela hasta eso de las 10 de la noche.
1: Hola Silvanita, ¿cómo estás? Reportando sintonía aquí de rumbo al Cairo Valle.
0: Uy, de paseíto.
1: Silvanita, nosotros gracias a Dios nos pudimos dar el partido, estuvo súper bien, súper bueno y
0: espectacular
1: con ese marcador. Y qué bueno que está hoy en sintonía, que Dios la bendiga. Nosotros también hacemos parte de la familia Candela.
0: Gracias, mi amor. Yo feliz, dichosa, con la camiseta de Colombia, porque yo me compré una camiseta. Mentira, no me la compré, me la regalaron.

0: donde dice que Colombia es una... Pero es que es la verdad, yo hoy estoy muy colombiana. Entonces, saludito especial para Xiaomi, para su familia, que van de paseíto para... ¿Para dónde? ¿Para la Argelia? Creo que fue que dijo. Algo así, algo así. Por ahora nos vamos con estos últimos domicilios. Últimos domicilios de Candela. Y se despide Silvana Cano. Recuerden seguirme en todas mis redes sociales como @silvanacano09 en mi Instagram y en mi TikTok, Silvana Cano. Un abracito, nos vemos a eso de las 7 por aquí, Notica de Voz.
1: Hola Silvana, muy buena tarde, muchas bendiciones, nena.
0: Amén, mi amor.
1: Mi domicilio para hoy sábado es Buenaventura y Caney. Muchas gracias, porque yo también hago parte de la familia Candela. Bendiciones, abrazos.
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3: Para Chava, con cariño.
0: Para Silvana, desde Toro, con cariño, mi amor, tocaya. Ahí está su canción, Buenaventura y Caney, del grupo Niche. Ya saben, pues, mis amores, nos escuchamos después de las 7 de la noche. Besitos para que les reporten sintonía de Jota, que ya llegó.

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1: TJ es familia Candela. Colombia, Colombia, mi tierra. Ay, qué chévere. Qué chévere estar con ustedes a esta hora de la tarde. Qué bueno compartir con la familia Candela en una tarde sensacional, en una tarde linda, en una tarde especial, con todo el amor y con todo el sabor de la 95.1 Candela. Oye, y seguimos celebrando. Nosotros seguimos celebrando, eso no se acaba. ¿Sí o no? La emoción de la tricolor nos tiene, pero entonados, motivados. Y eso está muy bien, que nos pongamos en la camiseta. Oye, mucho amarillo, no, eso es bonito sentir ese calor, esa magia de la tricolor, de la bandera. Bueno, los oyentes que me van a acompañar toda la tarde, porque hoy hasta las 7, ¿quiénes me van a acompañar? Que me levante la mano, por favor. Los que van a acompañar a DJ, a ver, ¿quiénes van a acompañar a DJ? Yo los voy a acompañar a ustedes muy juicioso. Porque, como dice Son de Cali, me emocionas.

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1: Oiga pues, María de los Guardias, la ronca de oro.

0: soy.
1: ¿Cómo te atreves, ah? Saludos para Mari, que está con nosotros a esta hora. Para los oyentes de la familia Candela. Bueno, quería añadir un oyente de la familia Candela que mandó una manito arriba, pero no tengo el nombre. Si quieren que lo agregue,

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0: 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Ya tenemos las 3:10 minutos en candela.
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1: 3:20 a las 4 de la tarde, pues en el marco del Mundial estará jugando Paraguay versus Francia. A bueno de partido, Paraguay versus Francia. Recordemos que Francia es uno de los favoritos también, ¿no? 3:20, sigue la música de Candela. Los oyentes siguen gozando y nos siguen acompañando. Saludos para Mafalda, que a esta hora está conectada. ¿Por qué me abandonó? Llega Salsa 2000 en

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0: Te falló tu galán Nelson Gómez en Candela. Aquí estamos viviendo, gozando, disfrutando. Y también jugando Paraguay con Francia. En la 95.1, viviendo, gozando también este mundial. Buenas tardes, ¿quién nos saludó por acá? Saludo para los oyentes de la familia Candela, que están a esta hora sintonizados.
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0: ¡Hey! Binomio de oro, celos.

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0: 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Ya tenemos las 5:05.
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Ok. Ya tenemos las 5:31 minutos en Candela. Sigue la música, continúan los éxitos, la diversión, los oyentes en el eje cafetero en el norte del valle. Los taxistas, los conductores en el eje cafetero en el norte del valle, los que andan a esta hora trabajando, la gente que está en el almacén, en la tienda, en el supermercado, disfrutando de la buena música.

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Oiga, yo les digo la verdad y les soy sincero. ¿Qué partido tan maluco ese de Francia y Paraguay? Maluco, maluco, pero maluco. Mire, yo de fútbol, y a mí me pueden criticar y me pueden decir que yo no sé de fútbol, y es verdad. Y yo les doy la razón. O sea, Paraguay, muy quieto. Eso sí, muy pendiente, muy atento. Pues jugando cochinamente, eso sí. Pero de pronto en defensa sí. Pero cuando llegaba al campo de Francia, solo llegaba uno solo. Qué tristeza. Uno solo, uno siempre llega uno solo. ¿Qué puede hacer uno solo? Pues no sé, podían tener allá a dos pendientes, por lo menos, a tres. Y los otros atrás, listo, defendiendo. Pero solamente se iba uno solo. Entonces ese que llegaba allá intermitentemente, cada vez que llegaba, que podía llegar, llegaba solo, y entonces a ver, lo cogían y lo desarmaban. Pues yo no sé, yo no sé nada de fútbol. Pero si yo fuera el técnico, por favor, o sea, miraba la situación que estaban pasando. Pero no, qué pecado. Qué pecado. Nada que hacer. Y eso sí, los oyentes, si quieren, me critican y me dicen, ay, Jota, es que usted no sabe fútbol, es que eso es una estrategia. Pero para mí, en lo personal, no, que pongan serio. En un mundial y con unas pendejadas, no. Unas bobadas. No, o sea, que el fútbol de Francia es bueno, listo. Pero por lo menos una estrategia para estar a alguien ahí adelante, por lo menos intentar hacer gol. Pero uno solo allá que llegue. No, qué pecado. Qué pecado. Bueno, pero aquí los tenemos, la mejor música, los mejores éxitos a los

0: Me mata la soledad sin ti. El señor Tito en Candela 95.1. Los oyentes sintonizados, pasándola muy bien, disfrutando de muy buena música en la casa, en el sitio de trabajo. ¿Y saben qué hay por ahí?
1: Sí, que

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Familia Candela, yo me voy despidiendo, me voy marchando, lo voy dejando, los quiero mucho, eso sí, los invito para que sigan en contacto de Candela 95.1 con este sabor, con esta alegría y con esta diversión en nuestra estación de radio 95.1. Donde Jota, que le pone la nota, que se va, ya los dejo. Ya viene Silvana, su amiga, la pana. Silvana, la amiga, la pana en Candela. Para que sigan gozándose la vida con la fiesta Candela. Silvana viene conectándoles a todos ustedes hasta las 10 de la noche. No se me vayan a mover, pues. DJ les invita para que sigan pasando un fin de semana genial con la fiesta Candela y mucho más en la 95.1. Los quiero mucho y los dejo con esto.

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